Una de mis favoritas, asegurándome con Evanescence, Bring Me To Life, en el verano prendido, Hot 102.5, número uno en música y throwbacks. Ey, y todo el corillo que nos escucha fuera de aquí del calentón lo hace a través de Hot 102PR.com y también descargando la aplicación gratis iHeartRadio.

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Era Sarah McLachlan con Angel. Yo soy Mick Dash, recordándote que este fin de semana también tienes la cita con Shaggy del Valle, sábado, domingo, 6 de la tarde, en el Hot Weekend Special, el mejor programa todos los fines de semana. Y este que es largo, mejor aún, programazo. Aquí está Ed Sheeran, Shape of You.

nosotros en este verano prendido con este calorcito. Sean Kingston, Fire Burning, Hot 112.5, la número uno música y throwbacks. Y quiero que te reportes, quiero que te comuniques conmigo a través del Hot WhatsApp. El número es el 939-640-6265. ¿De dónde estás escuchando? Pídeme la tuya y más. Para eso está eso ahí. 24/7 conectadito. Mark Anthony.

canción que me hace sentir que estamos de vuelta en el 2011 tratando de hacer el shuffling. Party Rock Anthem de LMFAO sonando en Hot 102.5. Número 1 en música y throwbacks. Es el cooldown oficial de tu día con tu Hot DJ Milla. We're live hasta las 12. Sabes que you're beautiful. Suena James Blunt.

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3: Yeah, sigue la noche del Happy Friday. Yo soy Mick, ya vengo por ahí con Major Lazer, Rihanna, Nicki Minaj, ahora Pitbull, T-Pain, Sean Paul y más en OTP.

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Super Bass, Nicki Minaj, Hot 102.5, número 1 en música y throwbacks. Con tu Hot DJ Mick, ya, oye, el mejor pana. Aquí va el consejito, apunta, esto es un recordatorio, no tienes que demostrarle nada a nadie, no tienes que competir con nadie, compite contigo misma. Da lo mejor, sé tu mejor versión todos los días y ya tú vas a ver cómo todo cae. Suena Riri.

Light It Up, Major Lazer, Hot 102.5, la número uno en música y throwbacks. Y yo sé que es fin de semana largo, pero hay gente también que está laborando. Si tú estás en esa, aquí estoy acompañándote como quieras, estoy contigo. Buena música, ya tú sabes, puedes pedirme la tuya. Y en serio, siempre les deseo lo mejor. Trabajen poco, ganen mucho.

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La voz incomparable e inconfundible de Adele, Someone Like You. Sonando en la noche de hoy, Happy Friday, Hot 102.5, la número 1 en música y throwbacks. ¿Vas para el cine este fin de semana? ¿Ya viste The Odyssey? ¿Qué querés? Déjame saber, ¿vale la pena o no vale la pena? En serio, a mí me gustan los feedbacks, pero sin spoilers. No, no sea así, no le dañes la experiencia a la gente. Me deja saber, ¿ok? A través del Hot WhatsApp. Aquí está Desiree, You Gotta Be.

Mira, duele el amor de Alex Syntek y Yanatos Rojas. Es verdad, duele, pero qué bonito es cuando uno se enamora de verdad, cuando uno se lanza ahí y dice, ¿sabes qué? Me voy a arriesgar, esta persona vale la pena. Hay que hacerlo, ¿eh? La vida es muy corta para amar a medias, para esperar a ver qué pasa, para fluir, que eso está de moda hoy. No, tírate de pecho, olvídate. Hot 102.5, la número uno en música y throwbacks.

Feeling Naughty, era Queen B. Beyoncé, Weekend Largo, tú lo sabes. Estás con tu Hot DJ Mix Your Life, la noche continúa, la música no para. Para eso estamos aquí, shout out a toda la gente linda del pueblo de Isabela que nos escucha en el 107.3.

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3: Here we go, otra horita, viernes en Big Dentu Radio. Vengo con Bruno y Damian Marley, Pitbull, Neo, Afro, Jack, Nayer, Sia, Musk. Que mucha música.

0: Siempre que suena esa canción, siempre lo digo, hay que aprovechar el presente. De verdad que hay muchas velas, enseñanzas y situaciones que nos dejan saber que la vida es muy corta, que hoy estamos aquí, mañana no sabemos. Ama de verdad, perdona, continúa, vive, disfruta. Ese es mi consejo de pana y siempre te lo voy a recordar. Yo soy Milla, contigo hasta las 12 de la noche aquí en Hot 102.5, la número uno en música y throwbacks.
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Hice la noche de hoy, Happy Friday, Hot 102.5, número 1 en música y throwbacks. El 939-640-6265, nuestro Hot WhatsApp conectadito para ti. Suena Ariana Grande.

Era Flo Rida, T-Pain Low Hot 102.5, número 1 en música y throwbacks. Y en verdad que PR está en una buena racha en los premios de los distintos juegos de lotería. En este caso, ayer en Bayamón, una jugada de Loto Cash tuvo un premio de $260,000. Un boleto automático vendido en un supermercado de Bayamón. Ay, mi madre. Son buenos. Bendito. Aquí está Hugo Stank.

Dando viajando en el tiempo con todos estos palos, era ATC and Around the World. Somos Hot 112.5, la número uno en música y throwbacks. Es que es la música perfecta, es la compañía en tus mañanas, en tus tardes, en tus noches. También tenemos estos gustitos que nos hacen como que chilear y apreciar las cosas mucho más. Cultura profética, esta se llama La Espera.

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2: Mira, pero ¿cómo es que ya se va a acabar el viernes así de rápido? No. Yo soy Vin, ya vengo con Seren Foxes. También Christina Perry, David Guetta,

102.5 es la número uno en música y throwbacks. Era Christina Perry, Jar of Hearts. Yo soy Mick Jagger. Ya hoy arrancó la serie de los criollos versus los vaqueros. Y mañana sigue también la semifinal entre los Leones de Ponce y los Santeros de Aguada. ¿Quién le va? Cuéntame, ¿tu equipo entró o no entró? Let me know. Aquí está Zed and Fox's Clarity.

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Sabrina.

Madonna junto a Sabrina Carpenter, Bring Your Love. Así somos aquí en Hot 112.5, la número uno en música y throwbacks. Más música, menos bla bla bla, menos comerciales. Tu compañía perfecta. Weekend largo a disfrutar. Aquí están Nico and Binks. Am I wrong?

de Jason Mraz, Hot 102.5, número 1 música y throwbacks de Esquina Esquina, siempre prendido en el 102.5 San Juan, 107.3 Arecibo Ponce, 102.3 West Coast y Hot 102 PR.com para el mundo entero. Aquí está Kelly Clarkson, Stronger.

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Gustito de Juanes, nada valgo sin tu amor. Yo soy Mick Jack y con esa yo digo bye bye, mis amores. Gracias por otra semanita más y la oportunidad que me das de acompañarte de lunes a viernes de 7 a 12 y hacerme el dueño de tus noches. En verdad, para mí es un placer, me encanta estar aquí con ustedes. Y mañana es sábado, en medio del Throwback Weekend, regreso para acá desde las 10 de la mañana con unos cuantos cafecitos encima a darle a tu música favorita. Be safe, descansa, aquí está Gaga Poker Face.

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1: Desciframos el acertijo, mijo.

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0: saludos por acá el Ricky Chili, que me encuentro en el balneario de Vega Baja con toda la gente, con todos estos panitas que siempre están escuchando Hot 102.5. Y les voy a decir una cosa, el calor está que pica. Y como yo soy el picante de la radio, de verdad que me siento como en casa.
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3: Good morning for you, sábado. Se prende el Throwback Weekend con tu Hot DJ, Mick J, Lady Gaga, Mr. Vegas, Pitbull, Mark Anthony, más. ¡Vamos allá!

Era Gaga con Born This Way. Yo soy tu hot DJ Mick. Ya buen día para ti, buen provecho. Si estás desayunando aquí, estás escuchando la mejor emisora en todo PR, Hot 102.5, la número uno en música y throwbacks. Te voy a acompañar hasta las 3 de la tarde. ¿Qué desayunaste? Cuéntame. Aquí está Evanescence, My Immortal.

0: Ay, ustedes no pierden tiempo. Rápido me empezaron a hacer fiero por ahí a través del hot WhatsApp.
1: ¡Fuego!
0: 939-640-6265. Vamos a darle un poquito de sabor y ritmo a esto. Es el verano prendido en medio del Throwback Weekend. Así que vamos a bailar tempranito. Y es Karol G. Si antes estuviera conocido en Hot.

Créeme que sí, de verdad que sí. Travis McCoy y Bruno Mars con Billionaire sonando aquí en Hot 102.5. Número 1 en música y throwbacks. 939-640-6265 es el WhatsApp, está conectado. Quiero saber cuáles son los planes, cómo te va, playita, piscina, o lo estás cogiendo relax, aprovechando el weekend largo para pasar manguera, dejar todo set, estás haciendo un restart. Lo importante es que dentro de esos planes estemos nosotros y que hoy a las 6 de la tarde escuches el Hot Weekend Special con Chayi del Valle, el mejor programa de todo el fin de semana, te lo garantizo. It's still Secret Waterfalls.

Showies y de Olivia Dina suena en Hot 102.5, número 1 en música y throwbacks. Yo soy Ming Jay y siempre te aconsejo que aproveches cada una de las oportunidades que te presenta la vida. Yo sé que es difícil, hay veces que da miedo, pero de los errores y de los fracasos se aprende.

Estás con tu DJ Mick Jagger, Throwback Weekend. Se va acercando la hora del brunch. Voy a estar contigo hasta las 3 de la tarde. Así que ve preparándote, que vengo con otra hora repleta de tus favoritas. A todo volumen, en todo PR. Lo que se escucha es Hot 102.5, la número 1 en música y throwbacks. Aquí está Kylie Minogue.

0: Dímelo, Carolina. Estoy aquí desde esta playa que a mí me dicen que es la más hot de este verano, el balneario de Carolina. Yo soy tu hot DJ Villa y si no me sacan de aquí, te lo juro que me quedo hasta que amanezca. La playa me llama.
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5: Let's go, otra horita, sábado en la mañana. Estás conmigo, ya, y le doy play a Flo Rida, también Cat de Luna, Andrew Maya, R-City.

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Mira, yo honestamente espero que estés aprovechando lo que queda del veranito, porque se aproxima el back to school, se aproxima nuevamente la rutina mañanera, preparar las cositas, los meal preps, la lonchera de los nenes, los uniformes, lavar todo. Así que aprovechalo al máximo. Hot 102.5 es la número uno en música y throwbacks. Aquí está Post Malone.

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Oye, de vuelta al 2013, cuando sale esa canción, de verdad que pegó y todo el mundo se quedó con la boca abierta porque en verdad está súper pegajosa. Era Blurred Lines, Robin Thicke, T.I. junto a Pharrell, sonando aquí en Hot 102.5. Número uno, música y throwbacks. Ya desayunaste, ya tienes la mente en el almuerzo. Esas cosas pasan, no te juzgo, yo soy igual. Aquí está Jewel con Foolish Games.

Dragons, Thunder, la emisora que se escucha en todas las esquinas en Puerto Rico, en todas las tiendas, en las farmacias, en los puestos de gasolina, y eso es un dato. Esta es Hot 102.5, la número uno en música y throwbacks. Tu Hot DJ Big Data te acompaña hoy sábado en el Throwback Weekend, y en verdad, I got a feeling de que la vamos a pasar a otro nivel.

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7: Oye, cerquitita de la hora de menear la quijá en el almuerzo. Yo soy Mick, ya vengo por ahí con Jim Cassero, Adam Levine, Tom Sinai y ahora Mar.

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Yeah, Gym Class Heroes, Adam Levine, Stereo Heart, Hot 102.5, es la número uno en música y throwbacks. Yo soy Mick Jam, y escucha esto, y llévatelo bien, bien al pecho. Tú te das cuenta de lo que significas para alguien cuando te regala tiempo, de ese que no tiene, pero que inventó para ti. Lauren Daigle, You Say.

Mira, ¿crees que este verano ha sido cruel aquí en Puerto Rico con los apagones, la falta de agua, el calor? Déjame saber. Hot 102.5 es la número uno en música y throwbacks. Estás con tu Hot DJ Mick ya en el mediodía de hoy sábado y la música no para. Aquí está Katie. Roar.

de mis favoritas ever, Justin Timberlake, Mirrors, en Hot 102.5, número 1 en música y throwbacks. Menos bla bla bla, menos comerciales. Sábado con tu Hot DM. Y aquí está Riri, Diamonds.

Dai, Shaggy Riburna Boy, Hot 102.5, número 1 en música y throwbacks. La casa de Shaggy del Valle en el Hot Weekend Special, hoy sábado a las 6 de la tarde, weekend largo, programazo que no te puedes perder. Te lo prometo con el reminder. Créeme, no te vas a arrepentir. It's Mark Ronson y Bruno, Uptown Funk.

Hoy estás con tu Hot DJ Mick Jagger en el sábado. Este es el Throwback Weekend y espero que estés disfrutando y aprovechando al máximo este weekend largo. De verdad que sí, con tu radio a todo volumen. Suena Ariana Grande, Seven Rings, aquí en Hot.

0: Estoy aquí reportando directamente desde la playa de Boquerón, Chagui del Valle, tu Hot DJ, y estamos pasando espectacular, mira, con el radio en Hot 102.3, porque tú sabes que acá en el oeste es en el 102.3 que nos escuchas. El día está preciosísimo, disfrutando de la mejor música, y hoy sí, te tengo que confesar que no es con cafecito en mano que ando, pero se vale, porque estamos disfrutando del verano prendido de Hot 102.5, la emisora que suena playa en todo Puerto Rico, y tú lo sabes, echa pa' acá.
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5: Otra horita y como siempre digo, le damos y no le bajamos. En Big Jack contigo, vengo con Bon Jovi, Destiny's Child, Usher, Ludacris, Lil Johnny, más.

Era Destiny's Child Survivor sonando en Hot 102.5, número 1 en música y throwbacks. Y de verdad que nosotros sobrevivimos y nos va mejor en la vida cuando dejamos de darle reacciones, tiempo y energía a las cosas negativas que la gente nos zumba. Usted pichea y sigue hacia adelante.

Mira, recuerda que en las redes sociales siempre nos encuentras como Hot 102.5 FM, ¿ok? Nos buscas por ahí, nos das like, nos das a follow. Y a este tu servidor, Mick, ya lo encuentras como Mick de Radio. Siempre estamos ahí conectaditos. It's Olivia Rodrigo, Vampire, en Hot 102.5, la número uno en música y throwbacks. 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

again, the Wiz Khalifa y Charlie Puth, Hot 102.5, número 1 en música y throwbacks. Aprendido, así estamos, porque es el verano prendido, obviamente. Yo soy Milla, y con esta vamos a viajar en el tiempo sin dar mucho detalle, más o menos para cuando yo llegué a este mundo, pero es que es un palo. Robin S., Show Me Love.

Para los que están trabajando, un poquito ahí de Riri Drake Work sonando en Hot 102.5, número 1 en Music y Throwbacks. Sabadito con tu Hot DM ya en la casa del Hot Weekend Special. Ahorita Shaggy del Valle llega a las 6 de la tarde con un programazo único que no te puedes perder. Aquí está Coldplay, Viva la Vida.

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6: Última horita en la tarde del sábado, yo soy Mick Jack y vengo prendido. Vengo con Backstreet Boys, Lenny Kravitz, Alicia Cara, Sam Smith y un montón más. ¡Vamos allá!

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¿Quién no canta esa cancioncita? Nelly Kelly Rowland, Dilemma, Hot 102.5, número uno en música y throwbacks. Yo soy Mick Jay y yo siempre que sueno esta canción te lo recuerdo. Tú eres perfecta tal cual eres, ¿ok? No importa lo que digan los demás, just the way you are. Suena Bruno Mars en Hot.

Y en todo Puerto Rico solo se escucha una, en el 102.5 San Juan, 107.3 Arecibo, Ponce, 102.3 Mayagüez, en el mundo Hot102PR.com y en la aplicación iHeartRadio. Yo soy Mick, ya esta es Hot102.5, la número uno en música y throwbacks. Y ella es Rihanna con Love on the Brain.

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Mira, hasta aquí llegué yo, pero relax, sigue disfrutando el fin de semana largo con la mejor emisora, Hot 102.5, número 1 en música y throwbacks. Por ahí ya está tu Hot DJ Vitín, que te va a acompañar hasta las 6 cuando arranca el Hot Weekend Special con Shaggy del Valle. Y la vas a seguir, tú sabes, como tiene que ser, la vas a seguir pasando brutal. Nos escuchamos el lunes a las 7 de la noche. Bye bye.

0: Estamos cogiendo el control de todas las playas en Puerto Rico, mi gente. Yo soy tu hot DJ Jay Buzo y estoy por aquí chequeando cuáles son las hotties de Seven Seas en Fajardo. Esta playa está que arde con hot.
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0: tal? Saludos por acá, el Ricky Chili, que me encuentro en el balneario de Vega Baja con toda la gente, con todos estos panitas que siempre están escuchando Hot 102.5. 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
1: That's right, Puerto Rico. Vamos a darle que arranca tu programa favorito los fines de semana. El Hot Weekend Special en esta ocasión con un viaje musical que nos lleva a darle la vuelta al planeta. Y hoy no tienes que hacer maletas. Hoy no tienes que preocuparte de si se te quedó el pasaporte ni tienes que llegar 3 horas antes al aeropuerto. Lo primero que tienes que hacer es coger el celular. Vas a enviarle un mensaje al corillo para decirles que se conecten a Hot 102.5. Y la primera parada de este viaje, vamos a ir a la nevera a sacar algo frío porque hoy vamos a estar transportándonos a ciudades icónicas, playas legendarias y los destinos que han marcado la historia de la música. Así que sit back, relax and enjoy de este Hot Weekend Special Around the World que llega con el auspicio de Vanilla Gift Card. 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ATC con Around the World.

La canción que le da nombre a este Hot Weekend Special, Around the World de ATC, sonando en este Hot Weekend Special en compañía de Shaggy del Valle. Mucha gente piensa que esta canción es original de ATC, pero la realidad es que no. Esta es una adaptación en inglés de una canción que se llama Pesenka, de un grupo ruso que se llama Rookie Bird o algo así. Lo interesante es que ATC tomó esta melodía que nació en Europa del Este y la convirtió en un tema dance con un sonido mucho más pop y terminó llevándola a las radios prácticamente de todo el planeta. Y ese es precisamente lo que queremos hacer con este Hot Weekend Special, buscar esas canciones que cruzaron fronteras y que dieron de qué hablar en el mundo entero. Y esta canción no fue el típico One Hit Wonder local. Esta canción fue un éxito que conectó con audiencias de todo el planeta y que hoy por hoy sigue prendiendo los parties donde quiera que vayas. Y de Europa aterrizamos en una de las ciudades más importantes del mundo, porque si hay una canción que convirtió una ciudad en un himno moderno, es esta que viene a continuación. Porque cuando este artista decidió escribir sobre Nueva York, quiso hacerlo desde la perspectiva de alguien que nació, se crió y vivió toda su vida en Brooklyn, viendo cómo esa ciudad podía ser intensa y caótica, pero al mismo tiempo el lugar donde los sueños se hacen realidad. Y lo curioso de todo esto es que durante el proceso de crear esta canción había algo que como que no encajaba del todo, hacía falta algo más, y ahí fue que entró Alicia Keys, nacida y criada en Hell's Kitchen, Manhattan, y le dio el toque nostálgico que necesitaba la canción con ese coro que todo el mundo puede cantar de memoria, aunque ni siquiera haya pisado New York. Lo más brutal de todo es que esta canción no solamente llegó al 1 de Billboard Hot 100 y se convirtió en el primer número 1 de la carrera de Jay-Z como artista principal, sino que además ganó el Grammy a Mejor Colaboración Rap Cantada y Mejor Canción de Rap. Esta canción definitivamente hace mucho tiempo dejó de ser un simple sencillo y se transformó en el soundtrack oficial de Nueva York, desde celebraciones deportivas hasta eventos oficiales de la ciudad. Cada vez que suena ese primer kick de la batería, ya tú sabes de qué canción estamos hablando. En este Hot Weekend Special Around the World,

Waka Waka, This Time for Africa de Shakira, sonando en este Hot Weekend Special Around the World en compañía de Shaggy del Valle. Y esta canción definitivamente se robó el corazón del mundo entero cuando salió como himno oficial del Mundial de Sudáfrica 2010. Y también marcó un momento histórico porque era la primera Copa del Mundo celebrada en suelo africano. Pero aquí te viene un fun fact que mucha gente desconoce, porque aunque Shakira es la voz que todos recordamos de esta canción, la realidad es que esta canción tiene raíces mucho más profundas. Está inspirada en Sangalewa, un tema popular de la agrupación camerunesa Golden Sounds de los años 80. Y Shakira y su equipo incorporaron esos elementos africanos y trabajaron junto al grupo sudafricano Freshly Ground, logrando una mezcla de pop, ritmos africanos y sonidos mundiales que terminó conectando con millones de personas. El impacto fue enorme. El video oficial de esta canción supera los miles de millones de reproducciones, convirtiéndose en uno de los videos musicales más vistos de la historia de YouTube. Y además, la canción llegó al top 10 en decenas de países y hasta el día de hoy sigue siendo probablemente el himno más recordado de cualquier Copa Mundial. Porque aunque en mi corazón siempre la reina va a ser la Copa de la Vida de Ricky Martin, la realidad es que el Waka Waka de Shakira se quedó con el mundo entero. Y ahora nos vamos para uno de los estados más famosos del planeta. Porque si Nueva York tiene su himno, guess what? California también tiene el suyo. Y esta canción salió en el 2010 cuando estos dos artistas que nadie jamás pensó que se juntarían decidieron unir fuerzas para crear una postal musical de la costa oeste de los Estados Unidos. Y lo más curioso de todo esto es que esta canción nació literalmente como una respuesta del West Coast a la canción Empire State of Mind, que hablaba del East Coast. Y es que Katy Perry cuenta que cuando escuchó la canción Empire State of Mind se sintió un poquito celosa y dijo: espérate un momento, si Jay-Z le canta New York, ¿quién le canta California? Y ahí comenzó la idea. La producción quedó en manos de, para mí, uno de mis productores favoritos, Max Martin y Dr. Luke, dos de los hitmakers más exitosos del pop moderno. Y el resultado fue un palote que debutó con fuerzas y terminó pasando 6 semanas consecutivas en el número 1 de Billboard Hot 100, además de convertirse en una de las canciones más vendidas del 2010. Y obviamente, ese video lleno de colores, dulces gigantes y un universo completamente surrealista terminó convirtiéndose en otro ícono de la cultura pop. En este Hot Weekend Special Around the World llega Katy Perry junto a Snoop Dogg, el rey del West Coast, con California Girl.

International Love the People junto a Chris Brown sonando en este Hard Weekend Special Around the World en compañía de Shaggy del Valle. Y aquí nos ahorramos un montón de tiempo porque con esta canción nada más visitamos lugares como Río de Janeiro, París, Los Ángeles, Miami y hasta países completos. Pero hello, si alguien lo podía hacer es Mr. Worldwide, un apodo que él mismo convirtió en su marca personal. Y ese sobrenombre no fue casualidad, porque es que a principios de la década del 2010 Pitbull estaba en todas partes, era uno de los artistas más solicitados para colaboraciones y logró algo que muy pocos artistas latinos habían conseguido hasta ese momento: dominar simultáneamente la radio pop, la música dance y los mercados internacionales cantando en inglés, en español o hasta en Spanglish. Ese sonido global fue una de las razones por las que International Love terminó entrando al Top 20 de Billboard Hot 100 y obtuvo múltiples certificaciones de platino alrededor del mundo. Y aquí hay otro detalle interesante: la producción estuvo a cargo de Soulshock, Peter Baker y Sean Hardy, quienes construyeron un beat con influencias del dance europeo y el pop estadounidense, y la intención era precisamente eso, que sonara como una canción que podía encajar en cualquier pop internacional sin importar el país. Y honestamente, si me preguntas a mí, misión cumplida. Y después de haber recorrido el mundo entero con International Love, yo creo que es momento de detenernos, de cogernos un breakecito en uno de los destinos que yo estoy seguro que está en el bucket list de muchos. Y aquí te va algo que quizás ni te habías dado cuenta: curiosamente, esta canción no tiene que ver realmente con el destino del que lleva el nombre, porque la realidad es que el título de esta canción funciona como una metáfora de esa imagen perfecta que muchas veces vemos en redes sociales: vacaciones espectaculares, fotos preciosísimas y una vida aparentemente feliz, aunque la realidad sea muy distinta. Y esa idea conectó con millones de personas y convirtió esta próxima canción en uno de los mayores éxitos de la música latina de los últimos años. Este tema llegó al número uno del Hot Latin Songs de Billboard durante varias semanas consecutivas y acumuló millones de reproducciones entre plataformas y se convirtió en uno de los sencillos más importantes de la carrera de este artista. Pero la historia no terminó ahí. Meses después de haber lanzado la canción, apareció un remix con otro artista internacional, quien sorprendió cantando completamente en español por primera vez en su carrera. Y esta colaboración no solo acercó aún más el tema al mercado anglosajón, sino que también sirvió para confirmar que los latinos nos estamos quedando con el mundo entero. En este Hard Weekend Special Around the World nos cogemos un breakcito y nos vamos directito para las playas de Hawái con Maluma y The Weeknd.

la canción símbolo de los Estados Unidos, Party in the USA de Miley Cyrus, sonando en este Hot Weekend Special Around the World en compañía de Shaggy del Valle. Y curiosamente, esta es una de las pocas canciones que Miley Cyrus no escribió para ella misma. Esta canción la escribió Jessie J cuando todavía era una compositora prácticamente desconocida. Su idea original era grabar ella misma la canción, pero terminó llegando a Miley justo cuando estaba haciendo esa transición de estrella Disney a artista pop. Y aunque hoy parece una canción hecha a la medida de Miley Cyrus, la propia Miley confesó en varias entrevistas que al principio ella ni siquiera conocía alguna de las referencias de la canción, como por ejemplo cuando dice Jay-Z Song Was On. Ella no tenía ni idea de quién era Jay-Z ni de qué canciones cantaba Jay-Z, así como lo oye. Aún así, logró convertirla en uno de los himnos más importantes de su carrera, y el éxito de esta canción fue increíble. Alcanzó el número 2 de Billboard Hot 100 y recibió múltiples certificaciones de platino, y con el paso de los años se ha convertido en un clásico de las celebraciones estadounidenses. De hecho, cada 4 de julio, el día de la independencia de Estados Unidos, vuelve a entrar en los rankings de streaming gracias a la cantidad de gente que la escucha durante las celebraciones, y es una de esas canciones que ya forman parte de la cultura popular de los Estados Unidos sin duda alguna. Y ahora pasamos de una canción que celebra a toda una nación a otra que, aunque lleva el nombre de un continente, esconde una historia bastante inesperada, porque esta canción es una de las canciones más queridas de los años 80, y lo curioso es que ninguno de los integrantes de la banda había estado en este continente cuando la escribieron. El tecladista David Page construyó la letra inspirada en documentales, libros y reportajes sobre este continente, y él mismo ha explicado que la canción habla de un hombre que siente una profunda fascinación por África y sueña con ir allí para ayudar y encontrar un propósito. Esa mezcla de imágenes románticas, misterio y una melodía que, vamos a ser honestos, es súper catchy, terminó creando algo mucho más grande de lo que la banda imaginó. Cuando la canción fue lanzada en el 1982, esta canción llegó al número 1 de Billboard Hot 100, convirtiéndose en el único número 1 de esta banda en los Estados Unidos. Pero lo más impresionante ocurrió décadas después, gracias al internet, a los memes y a una nueva generación que la descubrió en plataformas digitales, porque esta canción vivió un renacimiento espectacular y hoy acumula más de 2 mil millones de reproducciones en Spotify, una cifra impensable para un tema que nació hace más de 4 décadas, definitivamente demostrando que los grandes throwbacks nunca pierden vigencia. Y por eso y mucho más no podía faltar en este Hot Weekend Special Around the World, que llega con el auspicio de Vanilla Gift Card. 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Toto con África.

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0: Miami de Will Smith no podía faltar en este Hard Weekend Special Around the World, que ya está llegando a la parte final. Yo soy Shaggy del Valle acompañándote, y esta canción salió en 1998, cuando la ciudad de Miami ya era conocida por sus playas y su vida nocturna, pero esta canción ayudó a convertirla en un símbolo de fiesta y de diversidad y cultura latina. De hecho, este fue uno de los sencillos más exitosos del álbum Big Willie Style, el mismo álbum que también tuvo éxitos como Getting Jiggy With It, entre otros más, y el tema alcanzó el top 20 de Billboard Hot 100 y recibió certificaciones de platino en varios mercados. Ahora, aquí hay un detalle que muchos pasan por alto, y es que la base musical de esta canción de Miami utiliza un sample de And the Beat Goes On del dúo The Whispers, un clásico de funk y R&B de finales de los 70, y esta combinación de un groove setentero con el hip hop y el pop de finales de los 90, para mí fue parte esencial de esa fórmula que convirtió a Will Smith en uno de los artistas más comerciales de esa época. Y si algo representa Miami es precisamente ese punto donde se mezclan las culturas. Es una ciudad donde conviven influencias estadounidenses, caribeñas, latinoamericanas, y vamos a ser honestos, para nosotros los boricuas es como esa ciudad donde nos vamos cuando queremos sentirnos que estamos, mira, en el tope del mundo. Y honestamente me parece una excelente escala para regresar a casa después de un viaje larguísimo alrededor del mundo, porque ahora, mira, nos venimos para acá, para Puerto Rico, con una canción que rompió absolutamente todos los pronósticos, porque cuando esta canción salió en el 2017, nadie se imaginaba que terminaría cambiando la historia de la música latina. La idea era crear un tema con sabor puertorriqueño mezclando el pop y el reggaetón, y pasó 16 semanas consecutivas en el número 1 de Billboard Hot 100, gracias en parte a un remix que de ese no es el que vamos a hablar, pero bueno, fue importantísimo en la historia de esta canción. Empató el récord histórico que en ese momento compartían únicamente One Sweet Day y Macarena. Además, fue la primera canción completamente en español en alcanzar el número 1 en Estados Unidos desde el 1996, y los records siguen cayendo. Durante años fue el video más visto en la historia de YouTube, superando los 8 mil millones de reproducciones. Ganó múltiples Latin Grammys y se convirtió en el tema que terminó de abrirle la puerta a una nueva era de la música latina en el mercado global. Definitivamente, la industria musical a nivel mundial se divide entre antes y después de esta próxima canción. Cerrando este Hard Weekend Special Around the World, por todo lo alto, aquí en casita con Luis Fonsi junto a Daddy Yankee, Despacito.
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0: Luis Fonsi junto a Daddy Yankee con Despacito, cerrando por todo lo alto este Hard Weekend Special Around the World, que llegó con el auspicio de Vanilla Gift Card. 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Yo espero que te lo hayas disfrutado tanto como yo. Gracias a todos los que se conectaron por ahí a través de las redes sociales de Hot 102.5 FM. Yo soy Shaggy del Valle y me escuchas lunes a viernes de 6 a 11 de la mañana con cafecito en mano, y me puedes seguir en las redes sociales, en TikTok y en Instagram. Me consigues como Shaggy del Valle. Nosotros nos escuchamos la próxima semana en otra edición de tu programa favorito, los fines de semana, el Hot Weekend Special. Hasta la próxima.
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